0: Bei den globalen Dialogen Women on Air geht es heute um die großteils ungeklärten Morde an Frauen in Mexiko und Guatemala. Der EU-Lateinamerika-Gipfel ist zum Anlass genommen worden, auf die Menschenrechtsverletzungen aufmerksam zu machen. Am 9. Mai hat daher ein Hearing im Parlament stattgefunden, bei dem Vertreterinnen und Vertreter staatlicher Organe und der Zivilgesellschaft über das Thema referierten. Zu ihnen zählt Andrea Medina Rosas, die als Koordinatorin der Beraterinnen in der mexikanischen Fachkommission eingeladen war. Andrea Medina Rosas beschreibt den Kontext, in den die Morde an Frauen in Mittelamerika eingebettet sind.
1: La violencia contra las mujeres es una situación común en nuestra región que muchas veces culmina con muertes violentas e incluso llega a presentar, como ya lo mencionaban, signos de tortura, mutilaciones, saña o violencia sexual por razones en general asociadas al género, es decir, por ser mujeres. Para caracterizar esta modalidad de violencia, hemos utilizado, y en la región todavía estamos avanzando en esa conceptualización, utilizamos el término de feminicidio. Las situaciones y características relacionadas con estos asesinatos tienen particularidades en cada uno de los países latinoamericanos e incluso dentro de cada país. Sin embargo, podemos identificar elementos en común como son el odio, el desprecio y el menor valor que se da a la vida de las mujeres. Esto aunado a la falta de investigaciones eficaces, a la falta de prevención, sanción y la tolerancia por parte del Estado que derivan efectivamente en impunidad.
0: Ein besonders drastisches Ausmaß hat die Gewalt gegen Frauen in der mexikanischen Stadt Ciudad Juárez angenommen. Maria del Mar Monroy Garcia ist Koordinatorin der NGO Mexikanische Kommission für die Verteidigung und Förderung der Menschenrechte. Sie war ebenfalls als Referentin bei dem Hearing im Parlament zum Thema Frauenmorde in Mexiko und Guatemala eingeladen. Maria del Mar Monroy Garcia geht speziell auf die Situation in Ciudad Juárez ein.
2: Yo les voy a hablar sobre la situación específica de Ciudad Juárez, que es un caso paradigmático en cuanto a este tema del feminicidio. Ciudad Juárez se encuentra en el norte de la República Mexicana, es una ciudad fronteriza que tiene su frontera con Texas, Estados Unidos, y es una ciudad que tiene características muy particulares. Dentro de las principales se encuentra la migración tanto interna como internacional, es decir, de los estados de la República del Sur acuden a Ciudad Juárez en busca de trabajo y también de algunos países centroamericanos y sudamericanos. Esto se da porque en Ciudad Juárez están establecidas numerosas empresas maquiladoras que, bueno, son una importante fuente de empleo. Por otro lado, Ciudad Juárez tiene características negativas como son el narcotráfico o el crimen organizado. Al ser una ciudad fronteriza, tiende a tener este tipo de problemas que hacen mucho más complejo la situación que se vive ahí. Desde 1993 se comenzaron a denunciar los asesinatos y desapariciones de mujeres y niñas en Ciudad Juárez. No quiere decir que a partir de este año hayan comenzado los asesinatos, sino que hubo un incremento importante y fue entonces que se comenzó la denuncia a nivel nacional e internacional de la presencia de este problema. Desde las organizaciones de la sociedad civil, de acuerdo al registro que tenemos por la prensa principalmente, sabemos que ha habido aproximadamente 400 asesinatos de mujeres y niñas en Ciudad Juárez.

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1: Quiere decir que desde 2002 hasta 2005 los femicidios se incrementaron en un 63.4%, mientras que en una proporción también en aumento, pero menor al aumento registrado en el caso de las muertes violentas de mujeres, también se registró un aumento en un 45% de las muertes violentas de hombres, es decir, de los homicidios. El promedio nacional indica que en el año de 2005, de cada 100 personas muertas, un 10% fueron mujeres, dato que incluso en el año de 2004, es decir, un año antes, había alcanzado los 11%. En este sentido, también, y no quisiera tampoco ahondar tanto en cifras ni abusar de la paciencia de ustedes con demasiados números, es necesario mencionar que en el año 2005 se alcanzó un promedio de 43.2 fallecimientos mensuales de mujeres por día. Esas cifras son mayores en términos generales que las registradas durante el conflicto armado interno.
0: Um die Gründe für diese Verbrechen herauszufinden, sind die Morde verglichen worden, in der Hoffnung, ein Muster zu entdecken und andere Frauen schützen zu können. 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
2: Pero es importante hacer una distinción entre los tipos de asesinatos que se han identificado en Ciudad Juárez. Unos son los llamados seriales, en donde las características principales son que se encuentra un cuerpo con señas de tortura, mutilación, violación y sin una aparente causa del asesinato. Y el otro tipo de asesinatos son los llamados domésticos, que se dan dentro de las casas. En esta situación o en la denuncia de los asesinatos de Ciudad Juárez, se ha dado un especial énfasis en los asesinatos seriales, los primeros. Sin embargo, nos parece muy importante que esta problemática se atienda de manera integral, porque uno de los argumentos de las autoridades ha sido tratar de minimizar el problema, diciendo que esto es una cuestión de violencia intrafamiliar, que es una cuestión cultural, de machismo, etcétera, y tratan de eludir su responsabilidad. Entonces, lo que nosotros, las organizaciones, pedimos es que se trate este problema de una manera integral y que se dé atención tanto a los asesinatos dentro de la casa como a los asesinatos llamados seriales.
0: In Bezug auf die sogenannten Serienmorde wurde herausgefunden, dass die Frauen bestimmte Charakteristika gemeinsam haben. Sie sind meistens schlank, jung, haben eine dunklere Hautfarbe und lange Haare.

0: In den globalen Dialogen Women on Air geht es heute um die Morde an Frauen in Mexiko und Guatemala. Als nächstes möchten wir uns mit der Frage beschäftigen, welche Gründe es für die Ermordungen der Frauen geben kann. Diese Frage ist nicht leicht zu beantworten. Es wurden nur sehr allgemeine Ursachen von den Referenten und Referentinnen angegeben, die verantwortlich sein könnten. Als strukturellen Hintergrund ist man sich darüber einig, dass die Diskriminierung von Frauen einen wichtigen Faktor darstellt. Das erklärt aber nicht die regionale Konzentration der Verbrechen, wie Andrea Medina Rosas erläutert.
1: También quisiera decir que igual se puede argumentar que es porque están en la frontera y entonces por eso las asesinan, que es porque está el narcotráfico, que es porque están las maquilas, pero hay otras fronteras en donde no se asesina a las mujeres. Hay otros barrios donde hay narcotráfico y no se está asesinando a las mujeres, ¿no? Entonces tenemos que ver esta parte política en donde hay una estructura y una sociedad que busca oprimir a las mujeres, que busca limitar su libertad a través de la violencia y que en Latinoamérica tiene expresiones dramáticas como son estos asesinatos.
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2: 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mientras que en el caso de las mujeres, además de la situación de género y del hecho de una mayor violencia, una mayor brutalidad y una mayor saña contra las mujeres asesinadas por su condición de 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

0: Das Lied, das wir jetzt gerade gehört haben, führt uns zum nächsten Aspekt der Frauenmorde in Mexiko und Guatemala. Es nennt sich La Carencia und handelt von der Ausbeutung der Arbeitskraft. Maria del Mar Monroy Garcia hat bereits anfangs kurz angesprochen, dass es in Ciudad Juárez zahlreiche Maquilas gibt. Das sind Fabriken, in denen unter schlechten Arbeitsbedingungen und niedrigsten Löhnen für internationale Firmen produziert wird. Vor allem Frauen arbeiten in diesen Unternehmen. Andrea Medina Rosas kritisiert die internationalen Konzerne, weil sie ein Umfeld schaffen, das Verbrechen wie die Frauenmorde fördert. Die ungeregelten Arbeitszeiten führen dazu, dass die Arbeiterinnen früh morgens und spät abends von und zu der Arbeit kommen. In Gebieten, in denen kein öffentliches Verkehrsnetz existiert, bedeutet das lange Fußmärsche in einsamen Gegenden im Dunkeln.
1: Brevemente, porque Ulrich va a hablar al respecto, pero sí se están iniciando y se están integrando investigaciones que relacionen la situación económica y las políticas económicas con la situación de las mujeres. En particular, respecto a las maquilas, México ya ha recibido recomendaciones de comités de las Naciones Unidas justo por esto, porque las maquilas están violando los derechos de las mujeres por las condiciones de trabajo, por la explotación y por parte de las organizaciones civiles. Denunciamos esto que mencionaba muy breve, que se crean, llegan las empresas y las maquiladoras a generar un desarrollo solo económico en esas geografías, sin crear todo el desarrollo social, hospitales, escuelas, servicios, y quedan como en Ciudad Juárez, ciudades en donde está la empresa y luego no hay nada, ni de servicios, ni de transporte, y esto genera vulnerabilidad que afecta directamente a las mujeres.

0: Die Arbeit der staatlichen Behörden trägt nicht zu einer Entspannung der Lage bei. Der Zugang zur Justiz ist vor allem für Personen aus ärmeren Bevölkerungsschichten schwierig. Und um solche handelt es sich bei der Mehrzahl der Opfer und ihrer Familien.
1: Desde que comenzó la denuncia de los feminicidios, la respuesta de las autoridades ha sido muy preocupante. En un principio insistían en negar la presencia de este problema. Después, al ser tan evidente y al continuar a incrementar los asesinatos, tendieron a la revictimización de las mujeres asesinadas, es decir, responsabilizar a las mujeres por su propia muerte, arguyendo que usaban faldas muy cortas o escotes o salían por la noche o iban a lugares en donde se corrían riesgos. 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Es decir, no ha habido un acceso a la justicia en estos asesinatos de mujeres. Ante esto, se crearon diversas organizaciones de familiares de las víctimas, es decir, madres de mujeres asesinadas crearon organizaciones para denunciar esta situación y para exigir a las 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este grave problema.
0: Aufgrund der Unfähigkeit und Untätigkeit der staatlichen Behörden ist es umso wichtiger, dass von internationaler Seite Druck ausgeübt wird. 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
2: Enmarcada en la violencia contra las mujeres, que tenemos como referente la Convención para eliminar todas las formas de discriminación contra la mujer, es decir, reconocemos que estos asesinatos de mujeres tienen que ver con la discriminación contra las mujeres y también enmarcada, yo soy abogada y prefiero hacer este marco jurídico para entender desde dónde estamos hablando de estos asesinatos. En Latinoamérica tenemos un instrumento regional específico sobre violencia contra las mujeres, que es la convención que llamamos Belém do Pará. Entonces, estamos investigando esta modalidad de violencia contra las mujeres que en diversos casos ha sido sistemática y solo se ha identificado o principalmente se ha identificado por los familiares de las víctimas, por las organizaciones de mujeres, organizaciones feministas y organizaciones de derechos humanos. En este sentido, estos grupos han sido los que principalmente, o hemos sido los que principalmente hemos hecho la denuncia, pero también la documentación de los casos. Y en ese sentido han sido fundamentales la actuación que organismos internacionales han hecho, también investigaciones sobre el tema. Tenemos 8 informes de instancias internacionales que han investigado solamente en Ciudad Juárez, en Chihuahua. Entre ellos son informes de relatores especiales de Naciones Unidas, son también informes de la Organización de Estados Americanos y es también un informe por parte de la Comunidad Europea. Y esto ha sido fundamental para que, junto con las organizaciones civiles, los familiares de las víctimas y estas instancias internacionales podamos visibilizar la situación que se vive. Por eso reitero el agradecimiento a hablar aquí con ustedes.
0: Ni una más, nicht eine mehr, lautet das Motto der Betroffenen und Sympathisierenden. Die Anstrengungen, die für die Durchsetzung der Menschen- und Frauenrechte gemacht werden, sind nicht ungefährlich. Mehrere unschuldige Männer wurden bis dato durch die Anwendung von Folter durch Polizeibeamte zu Geständnissen gezwungen. Zwei Anwälte, die diese Männer vor Gericht vertraten, wurden ermordet. Angehörige von Opfern und Vertretern von NGOs, die sich in der Öffentlichkeit zu den Frauenmorden äußern, sind regelmäßig mit Morddrohungen konfrontiert.
3: Como decir que me parte en mil la esquinita de mi hueso, que han caído los esquemas de mi vida, ahora que todo era perfecto. Y algo más que eso, me sorbita el seso y me desciende el peso de este cuerpecito mío que se ha convertido en río, de este cuerpecito mío que se ha convertido en río.